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2: En La Mega son las 6.
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2: Tenemos las 6:20 aquí en la Mega.
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1: 6:45 en la Mega.
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6: En La Mega, 7 en punto.
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0: Y la mañana sigue, sí, acompañándolos con la programación que ustedes quieren, los clásicos del género urbano, desde donde se conectan con nosotros. Digan, digan. Como diría por ahí cuando voy a narrar los partidos. A ver. Los voy a esperar a todos, pues. 301-771-4071. 301-771-4071. También invitarlos para que hagan parte de las redes sociales. @lamegapereira. @lamegapereira. Cuéntenme, a ver, los que madrugan con el Giorgio. Daniel Carvajal, parcerito, ¿qué más?
1: Oh, buen día.
0: ¿Cómo amaneció?
1: Está reportando sintonía.
0: ¿Desde dónde?
1: Siempre, desde la UP399.
0: Óigalo.
1: El pal, saludito a los parceritos. Para Poltronita en la Alcalá 485, para Marichula en la Alcalá 482. También un saludo para Luis Olguín en la UP 535.
0: Eso.
1: Para el temita, dile a ella de Don Marino Nativo Valentino.
0: Dile a ella, listo, papito, de una. Saludo para él. Por acá dice: hola, soy nueva oyente. Me ponen, por favor, K-pop. Hola, Tatiana, ¿te gusta el K-pop? Marcó la generación de algunas personas, sí, el K-pop. Ella llama a Tatiana, para ella un abrazo recontra gigante. El Vercho, ¿qué más, parcero?
2: Pito, muy buenos días, mi hermano.
0: ¿Cómo amanece?
2: Para solicitarle un clásico de Cosculluela, Amor de Manicomio. Pito, muchas gracias, mi hermano, y un saludo especial para todas las oyentes de Pereira y La Mega. Gracias, Pito.
0: No, papi, gracias a ustedes por estar siempre conectaditos con nosotros, por parcharse con el Giorgio, la rebuena. Sigo por acá con más oyente, Jorge Eliezer Vélez, que dice el parcero mío.
3: Pito, buen día, reportando sintonía como siempre, el Biochoto del Mundo Nuevo. Saludo muy especial allá a Mauricio Molina y Dani, trayendo la constru allá en Bombay.
0: Óigalos.
3: A John Bray Pimienta, alias Muelas, en la UP345, y a Daniel Carvalho en la UP399. Queremos escuchar Royal Rumble.
0: ¡Opa!
3: La mega, la mejor, y que parezca fin de semana.

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6: En La Mega tenemos ya las 7 de la mañana con 53 minutos, 7:53 en La Mega.

0: clásico, el que usted quiera, lo tiene aquí en la Mega. ¿Cómo van en esta mañana? Oiga, contarles que el próximo lunes tendremos fecha por nuestro torneo intercolegiado. Sí, señores, tendremos partidos importantísimos en lo que tiene que ver ya la definición de la primera fase. A las 8:20, el Liceo Pino Verde contra San Joaquín. A las 9:45, el Tecnológico Dos Quebradas contra el Nucefa. Y cierra la jornada a las 11:10, Juan Manuel González contra el Colegio Deo Gracias Cardona. 301-771-4071, dice por acá el Bio Verney. Hola, Pito, buenos días, parcero. Hágame el favor de poncharse el tema Alucinándote de Zion y Lennox y Jay Álvarez. Dios lo bendiga. Y usted es el mejor. Oh, qué palabras, parcero. Pipe Carvajal, mi parcero querido.
1: Sí, sí, vivo, DJ Pito, vivo, mijo, ¿cómo ha estado?
0: Bien, mi papacho.
1: Espero que se encuentre muy bien y gracias por esas cancioncitas del fin de semana con los clásicos. Que mejor dicho, son full esos clásicos.
0: Gracias, papi.
1: ¿Va a poner partemita o qué?
0: Claro, Nero, dele. Dele que no viene carro.
1: De acá de Santa Rosa.
0: Claro.
1: Pito, ¿qué le iba a decir? No pude ir a los partidos de allá a la universidad porque me resultó camellito.
0: Todo bien, negro, cuando pueda.
1: Pero hágale que cuando pueda le arrima a la cancha.
0: Revino.
1: Bueno, ese ambiente. Póngame un temita, dos temitas, pues, Restraya y Tírate al Medio de Don Omar y Daddy Yankee. No sé si de pronto lo tengas por ahí o lo digas. Eso es un clásico de clásicos. Vino, Dios le bendiga y escuchen.
0: La buena, papi, ¿cómo así? Ya viene Rastrella, me decía, ¿cierto? Por acá otra botica de Álvaro Rivera.
2: Buenos días, Pito, Dios lo bendiga.
0: Manito.
2: La cancioncita, mi partero.
0: ¡Claro!
2: Acechándote, Yaga y Maki. Un saludito a los compañeros de trabajo aquí en La Bella, como siempre. El viejo Hernando, el viejo Calvo, el viejo Roney, el viejo Yegua, el argentino, que nunca falta, cada 8 días sintonizados con la Mega. Dios lo bendiga, mi hermano.
0: Dios lo bendiga, papi, la recontrabuena de verdad. Gracias por estar conectadito conmigo, por madrugales. Yo sé que por ahí también debe estar madrugando el parcero, hombre, mi gran amigo, el viejo Alejo Espina, que a esta hora de estar conectadito con la Mega Mano. Muy, pero muy pendiente, viejo Alejo. Abrazo para el parcero mío que ya viene su acechando, tío. Yo, por ahora, ese tema me gustó mucho. Le voy a dar por ahí unos, ¿qué? 10, 15 de volumen y lo voy a cantar a pulmón aquí en la cabina, mijo, porque me trae buenos recuerdos.

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2: En la Mega tenemos ya las 8 de la mañana con 9 minutos, 8 o 9 minutos en la Mega.
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0: coleccionista de camisetas, sí, el coleccionista, el parcero Alejo Ospina, qué saludote, me extraña, mano, usted sabe que la rebuena. Saludos para Esteilón Enciso, para él un abrazo gigante, me equivoqué con el saludo, papi, le verá lo que me mandó, manito, en la recontrabuena para el parcero mijo. David dice, buenos días, Pito, buena música está colocando el vio David González de Los Cisnes. ¿Todavía viven Los Cisnes, papi? Saludo muy especial para mi parcero también, Julio Vinasco, Julio Gaviria. Entonado, papi, qué felicidad. Por acá también invitarlo para que nos den todos sus mensajitos a través del 301-771-4071. ¿Qué dice la gente? Pues ya acá los contamos en la mega. Crispeto, buenos días, DJ Pito, desde la Unión Valle. Papi, me va a regalar una canción ahí, Amor de Tito el Bambino y Héctor, por favor, desde el taller Crispeto. Sebas Marín, mano, ¿qué más? ¿Cómo ha estado?
1: Hola, buenas tardes, la Mega, para un clasiquito.
0: Buenos días, papi.
1: Son de ese y de nos. Muchas gracias. No, no. La Mega, la mejor.
0: O sea, buenos días. abrazo para el viejo Sebas mío. ¿Quién más dice por acá? Sebas Giraldo. Pito, buenos días. Vivo, las mejores energías. Póngase por favor Triple X de Jowell y Randy con De La Ghetto. Muchas gracias. Siempre escuchándolo, papse, ¿no? Gracias a ustedes por estar entonadísimos. Johncito Palacios.
2: Pito, mi hermanito. Salud.

de todo lo que han venido haciendo Lucho Díaz. Ya lograron y consiguieron lo que fue la liga, ¿cierto? Y ahora están a punto de poder clasificar a la final. Van perdiendo 5-4, pero la vuelta pudo haber sido peor, ¿cierto? Porque recordemos que estaban perdiendo. Estaba la vuelta difícil, complicadísima. Entonces, pues, lograron sacar ese partido adelante, conseguir lo que ellos tanto querían, que era un resultado, así fuera por la mínima, y pues lo hicieron bien el pasado martes. Miércoles es el partido de vuelta. Yo voy a estar muy pendiente de ese encuentro. Claro, mano, no es que es Lucho Díaz, nuestro colombiano, le está yendo bien. Puede conseguirlo. Hey, le agradezco mucho a James lo que hizo en el fútbol internacional, pero creo que Lucho merece mis respetos porque es titular indiscutible de ese Bayern Múnich. Aquí está ese clásico que me pedían, J Balvin, Joel y Randy.

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1: En la Mega tenemos ya las 8:23 minutos, 8:23 en la Mega.
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0: Z y la L con el Yomo va, Yomo. Es que canción sotapa, sí, me gusta muchísimo. Por acá también, él dice: hola, buenos días, Pito, desde Santa Bárbara, Antioquia. Soy la Mona, me programas por favor, perras y gatas. Saludos a mi esposo Kiko, que lo amo, la amiga la mejor. Y escuchen de una. ¿Cuál es la canción que me pidió? Que yo por acá veo la revisadita. ¿Cuál fue? Perras y gatas. Listo, hágale pues. Edwin Barrera. Vito, buenos días, bendiciones. Entonado desde Las Brisas con el mejor DJ del mundo. Pronto emita, por favor, Virtual Diva. Y escuchen, escuchen. Un abrazo al parcero. A ver, notica de voz.
1: Vito, ¿cómo vamos? Vito, porfa, regálame. Ay, mi Dios. Vivo, vivo.
0: Ay, mi Dios. Ay, mi Dios. Sí, mucho temota también, parce. ¿Qué más dicen por acá la gente que está conectadita con nosotros? Luz Marina Ramos. Buenos días, la mega. Saludos y bendiciones. Gracias por, Pito, por tan excelente programación. Por para un tema, la boda de Cosculluela, Pito. Y escuchen, vivo, vivo, sintonía desde Manizales. La mega, la más chimba. Y escuchen. Eso nos gusta. Uy, la gente de Manizales se amaneció contenta, la gente de Manila. Ya ganó el Once Caldas 1-0 a Nacional. Quedaron de tercero en la tabla de posiciones. Este fin de semana el sorteo los de son, si no estoy mal, cuartos de final, ¿cierto? Igualmente voy a preguntar cómo es la vuelta para este torneo. Sí, porque entendí que son cuartos, semifinal y final, por lo que ya se viene el Mundial.

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1: En la Mega tenemos ya las 8:37.
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0: Se llama Pegadito a la Pared. La estaban programando, pues la tienen. Eso de los clásicos del género urbano todos los fines de semana, desde las 6 a.m. hasta las 10. Para que ustedes se parchen, para que disfruten de esas canciones que han hecho historia solamente aquí en La Mega. DJ Vito, el que le pone la alegría a este negocio socio, y un reclásico, Felina. Y escuchen quién es. Monsalve, ahí está, Elvio Monsalve, un abrazo para Monsalve mío. Por acá también dice Pito, buenos días para un clásico, Secretos de Rey con bueno, Secretos de Rey con 301-771-4071. Demos este Secretos de Rey con liso por acá, parce, para poner ahorita. También dice por acá, esto lo decía Ubey Marandica, Wilson Ladino, dímelo DJ Pito, mi hermano, póngase por favor la biografía o tú te entregas a mí de Baby Rasta y Gringo. Claro que sí, manito, de una. Ahí está lo que están pidiendo, Sebastián Jiménez.
1: Pipo, pipo, pipo, pipo. Y escuchan. DJ Tito, buenos días, mi rey. ¿Cómo amaneció? Qué alegría. Y ahí, pues, para un saludo, pues, para el viejo Daniel, para el viejo Poltronita, para don Wilson.
0: Wilson.
1: Para Chuchemón. Ahí, para Poco Baño. Al Cachorro. Ah, lindo, lindo, hay un saludito a todos, full conectados. Hay un tema, pam, pam, que escuchen.
0: Claro, papi, de una, de bolón, pimpón, mijo. Primero esta, vea, me la habían pedido ahoritica. Mucho tema, ¿no? Me llega al corazón.

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1: En la Mega tenemos ya las 8:48 minutos, 8:48.
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3: En La Mega tenemos las 8 de la mañana, 50 minutos, 8:50.
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0: música con uno de los grandes himnos del género urbano. Se llama Royal Rumble y ustedes la programan a través del 301-771-4071. 301-771-4071. Estoy por aquí con la gente que nos sigue dejando sus mensajes. No paramos, mijo, no paramos, mi viejo querido. La gente por acá muy pendiente. Dice, hola, la mega. Para un temita, por favor, Cartoon Amiga. O aprovechelo también de Wisin y Yandel. Y para conseguir amigas, 321-7272-189. La mega, la más chimba. Cachorro también, ¿qué dice por acá, parcero? ¿Qué más, mijo?
1: Oí, vivo, pito, papito. Con los buenos días, Dios me lo bendiga. Cachorrito reportando UP247 desde las calles de Pereira. Un saludito pues para el combo de los naranjitas. Ellos saben quiénes son. Y para los vagos de allá del taller Urbanos Pereira, un saludito también para ellos que escuchan. Y un clásico de clásicos, lo que quiero, Joel y Randy. Y escuche la mega, la mejor. ¿Con quién? Con el mejor. Dios me lo bendiga, mi papá.
0: No, papi, usted Dios le pague. Gracias, manito, la recontrabuena. Ahí es el viejo cachorro. John David Toro. Hola, la mega, buenos días. Para mandarle un saludito a la familia Enciso Mosquera en el barrio Venus, en Dos Quebradas, de parte de su hija Jennifer, desde Sevilla, España. Y para que me pongan, por favor, un clásico, Vámonos de Calle. Vámonos Calle, de Wisin y Yandel. Un abrazo, la mega. Y muchas gracias por acortar un poco la distancia con esos superclásicos. ¡Y escuchen! Es con todo el amor del mundo. Créanme que es con todo el amor del mundo. Yo sé que les hace falta la tierrita. Y por acá como que uno, lo que dice el parcero, se acorta un pedacito más la vuelta. Como que, uf, madre, por un momento abrí los ojos y pensé que estaba en Colombia. Pito, eliminación directa en la Liga Colombiana, no hay cuadrangulares. Bueno, me gusta así también, papi. No siempre tiene que ser los cuadrangulares, aunque los cuadrangulares son, ¿cómo decimos, parce? Son de nosotros, ¿cierto? Eso lo hacen nomás, lo hacemos en Colombia. Cuadrangulares, semifinales, clasifican mejor de cada grupo. ¿Sí me entiende? Pero ahora con esa sí, pues las llaves quedan abiertas. Como dicen por ahí, las llaves quedan abiertas. A ver.
2: Pito, papi, mi hijo, vivo, papi, vivo. Pito, papi, le va a pedir un clásico, mi rey.
0: Pídalo.
2: Hasta los perros se enamoran, papi. Qué te mota, mi rey. Póngalo. Papi, entonado. Desde la SD096, papi. SD096, ruta 36.
0: Cuando me van a mandar los mensajitos, vale un poquitico al radio para yo poderlo escuchar bien. Hey, ustedes también tienen muy linda voz, mano. Como allí, viejo, gracias por siempre estar haciéndome compañía. Partidos para el torneo intercolegiado más grande del Eje Cafetero. Les quiero contar, próximo día martes, ya dije el lunes, voy a hablar del día martes. El martes tendremos encuentros a partir de las... desde las 8:20 de la mañana, como siempre lo hacemos, ¿cierto? 8:20, Ciudad de la Cuba contra el Gonzalo Mejía Echeverri. Eso por el grupo E. Y por el grupo B, Anunciación contra Betlemitas. Vamos terminando los grupos, la fase de grupos, y vamos a estar muy pendientes de lo que suceda de ahora en adelante, porque seguramente los partidos van a estar muy emocionantes, más parejos y seguramente más emociones. Esta la pedían.

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3: ¡Ey! A la reconquista. Dios los bendiga. Felina.

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1: En la Mega tenemos ya las 9 de la mañana con 7 minutos, 9-7.
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0: si ya han tenido la posibilidad de ver las redes sociales de Baby Rasta y Gringo, hicieron como un desconectado, parce. Uy, vale, les quedó brutal. Me gustaría esas versiones, mano. Sí, señores, ¿pa' qué? Pero suenan muy, pero muy brutales. 301-771-4071. De nuevo les repito lo que siempre les digo cada 8 días a ustedes. ¿Por qué no madrugan, mano? ¿Por qué no madrugan? Hay que madrugar un poquitico más. Bueno, está bien.
1: Hola, Pito. Muy buenos días, bendiciones. Un clásico, pues, bandolero de Don Omar. Bandolero, y escuchen.
0: Bandolero de una, bandolero de Don Omar. Emota los que están pidiendo, papi. Hágale pues de una, de bolón ping pong, a través del 301-771-4071. Ese era Wilmer Calle. Por acá está John Freddy Villa, que dice: Pito, buenos días. Para dos temitas, por favor, Camuflaje y Luna Llena. ¿Qué escucho? La Mega. ¿Qué dice Elías Murillo?
2: ¿Qué dice DJ Pito? Vivo, vivo, y escuche. Soy a mi hermanito, yo lo bendiga, mi papito. Feliz y bendecido día. Parcerito, tarde, pero se sabe que la rebuena.
0: Yo sé siempre, papi.
2: Feliz día del trabajador, mi hermano.
0: Gracias, yo, parcero.
2: La rebuena, mi papá, es el mejor DJ, mi parcero, yo. Un saludito, pues, para todos los mega oyentes, mi hermano. Ya que sé que siempre nos motiva y todo, mi papi, tú sabes que nos da las energías para camellar y todo, mi papá. Pito, póngalo tú un temita por ahí, desde acá de la pradera, sintonizando la Mega, a lo moderno. Hagamos el amor a lo moderno.
0: ¡Eso!
2: Ese. Vivo, vivo.
0: Hágale, papi, me extraña, hágale que sí de una, ya viene en camino, esa canción la voy a cantar, papi. ¡Me van a regañar!

0: Dice por acá, hola Pito, habla Diana, la amiga de Gacel, de la 17, donde usted tanquea. Un abrazo para Diana, hombre, que está conectadita con la Mega, escuchando los clásicos. Sí, señores, yo aporto al medio ambiente con un carrito de gas. La buena, un abrazo para Dianita, gracias por escucharme.
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1: En la Mega tenemos las 9:20 minutos, 9:20 minutos en la Mega.
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0: Oye, no trate de...
1: No quiero llegar al final de los clásicos, pero la hora se acerca. 301-771-4071, lo que quieran programar, aprovechen mío, porque ya me voy, parcero.
2: Besito, parcero, buen día. Está como siempre reportándole sintonía desde Cerritos.
1: La buena.
2: Amenazando fuertemente.
1: Yo sé cómo es.
2: Para dar un saludito a los compañeros. Al Pehuito, que ponga pila a camellar.
1: Ponga trucha.
2: A la negra, también que ponga trucha a Solé.
1: Muévalo.
2: Y para un temita ahí, te deseo el mal de Cosculluela. Y escuchen.
1: Hágale, papá, de una, de bolón, ping pong, me extraña araña. Yo estoy para darle gusto a todos, parce, ¿verdad que sí? Por aquí otro mensajito de Anderson Henao.
3: DJ Pito, papito, ¿cómo amanece? Reportando a esa sintonía de acá, la sintonía del Valle, Caicedonia. Para un clásico, volverás a mí de JLC.
1: ¡Upa!
3: ¡Escuchen!
1: En la rebuena, la fiel oyente, Mafe La Zarca.
4: Mafe. Amor, por favor, no conmigo. Mañana te vas. Mañana
1: ya te olvido. ¿Soy quién es?
4: Hay rumor de rey de funeral.
1: Sí, ma.
4: Yo dije ayer, no sé qué es la amiga, Yo escucho.
1: Sí, ma.
4: Sí, digo todo porque he estado.
1: Eso se llama All Up To You, ¿cierto, mi querida Mabe? Por acá también, vea, dice, hola, la meca, para pedir, se preparó Dios una. ¿Quieren algo? Pidan, de que yo estoy acá pendiente de todos ustedes, me extraña araña. Aquí está esta super canción, se llama Lo Que Quiero, Joel y Randy, sonando en la mega. Buenos días.

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1: En la Mega tenemos ya las 9:33, 9:33 en la Mega.
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0: Los clásicos van terminando, pero yo por acá no voy a dejar de tirar las notas de voz que nos han dejado. Yo voy a continuar con ustedes, vivos, vivos.
1: Vivo, vivo, Pito, Pito, buen día, Pito.
0: Bueno, Pito, papi.
1: Bendiciones ahí. Pito, colaboreme pues ahí con un temita, pues. Saludos a todos los compañeros ahí de la UP.
2: Pito, eliminación directa de la Liga Colombiana.
1: Dulce Carita.
2: Me gusta así también, papi. No siempre
0: Dulce Carita.
1: Yo escucho la mega. Vivo, vivo. Usted bendiga, Pito.
0: La re buena, ahí. Escúchenme en algo. Cuando vayan a mandar una noticia, vos le bajar un poquitico al radio. Para yo poderlo escuchar, me extraño. ¿Sabe qué? La re buena. Por acá, Richie. Uy, el Richie. Faltaba la notica del Richie.
3: Escuchen. Pito, Pito, vivo. Ahí lo veo bien, papi. Se hace regañárselo por nosotros, los oyentes, papi. ¿Qué le hace, sí o qué?
0: ¡Qué hijo de puchas!
3: Pero bueno, con tal que los oyentes estén bien activados y no desactivados. ¿Sí?
0: Eso, ¿no, eso?
3: ¿Pito?
0: Dígalo, papi.
3: Pito,
0: ¿cuál?
3: Seré llamar y uno de J. Álvarez. Con tengas de uno de J. Álvarez, que es con Arcángel. Regálame una noche. O uno de J. Álvarez, pues, gracias, chico.
0: Hágale, papi, hágale que fino mano. Me extraña araña mano. Hágale que sí, refino. Por acá también dice, hey, DJ Pito, ¿cómo va para pedir una canción? Por favor, mañana sin ti. Y escuchen. Seguimos. Seguimos, papi, seguimos.

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2: En la Mega tenemos ya las 9:45.
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0: Buenos días, mi papá.
1: Buenos días, papi.
0: Reportando sintonía desde aquí de Cartago. Papi, ponte mitad, pues, privado. Papi, en la buena, Dios lo bendiga.
1: La buena, pa. Gracias a usted por estar conectadito con la mega, mijo. Privado. Directamente a las modelos webcam. Sí, papi, esa canción va a eso. Si no sabían, pues, ahí le cuento, pues, papi. Ay, mira, no me aparece privado. Ah, sí, acá está. Aquí está, mano. No puede perder, papi. No puede perder. Hola, la mega, la mejor pito para conseguir amigas. 318-4142-502. 318-4142-502. Lo que quieran, estoy acá al aire con ustedes. Buenos días.

Oiga, los clásicos se van terminando, pero yo voy a continuar con ustedes dos horitas más. Si me quieren pedir un clásico, lo voy a poner, me extraña. Debo varios, debo por ejemplo, Mañana Sin Ti, Dulce Carita, Querer Llamar, Privado. Todo esto viene en camino, no se mueva.

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1: En la Mega tenemos ya las 9 de la mañana con 59 minutos, 9:59.
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7: Tenemos las 10 de la mañana con 3 minutos, 10 de la mañana, 3 minutos en La Mega.
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De vuelta a vos, así dice el Fercho, su nueva canción y sonando en la Mega. Empata 2-2 el equipo de Lucho Díaz, había comenzado perdiendo 2-0, ya lograron empatar por medio de León Goretzka. Goretzka, sí, que dicen se va a ir para el Inter, para Atlético de Madrid. No sabemos qué va a pasar con este man, yo voy a estar pendiente, parceros. 301-771-4071. Por acá también dice Pito, buenos días, ¿cómo va por una canción? Por favor, Solos de Plan B. Muchas gracias, claro que sí, a ustedes Dios les pague por siempre escucharnos. Doña Cielo, otra que madruga con la Mega. Pito, buenos días, por favor, la canción Mi Cielo, gracias, yo escucho la Mega la mejor. Ahoritica voy a traer toda la programación del Mundialito Mega Libre, porque tendremos fecha lunes, martes y miércoles.

0: papi. Siguiendo con los éxitos en este súper y hermoso día.
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0: Tenemos ya en la Mega 10 de la mañana con 14 minutos, 10:14.
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Porque el equipo de Lucho y está perdiendo contra el último de la tabla de posición. Recordemos que ya Lucho es campeón de la liga, de la Bundesliga. Sino que hoy pues se colocaron un equipo alterno y ya Lucho está en el campo de juego con Olise. Vamos a ver si logran empatar, porque yo reviso si también entró Harry Kane. A ver a quién le dio minutos. Le dio minutos a Kimmich, a Harry Kane, a Lucho, a Olise y a Alfonso Davies. Esos son los 5 cambios que hizo el equipo de Lucho Díaz. 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Doña Cielo dice, Pito, por favor, dice, buen día para todos, por favor, una canción, Mi Cielo, gracias, yo escucho La Mega, la mejor. Y por acá también dice, hola Rey, por favor, Ninfómana, Porvi, sos el mejor. Claro, nene, de una, ya le ponemos la canción para ella, un abrazo, que está ahí entonadísima. Y yo por ahora con esta que la debía. Mucho tema, ¿no? Ya vengo con la programación del Mundialito Megalibre.

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1: En la Mega tenemos ya las 10 de la mañana con 26 minutos, 10:26.
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0: preparando todo porque este próximo lunes tempranito tendremos el mañanero de la Mega. Vea, miro por acá el partido de Lucho, ya está en el primer minuto de reposición, están perdiendo todavía 3-2, vamos a ver si alcanzan a empatar. Parece que lo va a ganar el último de la tabla, pero como les digo, pues habían colocado un grupo alterno, lo que fue la primera parte, lo habían empatado con Goretzka, pero no alcanzaron. Sube el arquero y voy a estar pendiente de esa jugada, mano. De pronto llega el gol del equipo. Wilmer Calle, parcero.
1: Gracias, gracias, Tito, por el temita. Oye, otro temita ahí, pues. Quédate, DBL. Porfa, gracias. Usted es el mejor. Y escuchen.
0: La rebuena, papi, ¿todo bien?
2: Hola, muy buenos días, la mega, papá. Un clasiquito, bombastic, bombastic, por favor.
0: Bombastic, listo, papi, hágale de una. Pues sí, a ver, yo les narro esto, amigo. Señoras, señores, si viene el cobro de tiro de esquina. Oiga, parce, vean, les quiero contar algo y es que la espera terminó. Llega uno de los eventos más esperados. Prepárate para vivir una noche inolvidable con Grupo Firme, la agrupación que está rompiendo escenarios en todo el mundo. Sí, señores, no se lo pueden perder. Vamos a estar ahí con la Mega también regando muchas boletas para este super evento. Y ustedes van a estar ahí con nosotros con la Mega. Vivo después, mano. Vea, me voy a ir con esta canción de Sebastián Miguel, pero antes primero al centro. Se puede venir el empate del Bayern. A ver, tatán, tatán. Señoras y señores, el portero subió. No pasó nada. Güey. A ver qué pasa. A ver, pégale pues, papi. ¡Ay, gol! ¡Gol! ¡Gol! ¡Gol, papi! ¡Gol! Señora, pues sí, a ver, ¿es gol o no es gol? Creo que sí es gol. Atención que hay gol, atención que hay gol. Hay gol en este momento. Hay gol del Bayern Múnich. Olisep Bafi se fabricó el espacio y lo mandó al fondo, mijo. ¿Cómo no vamos a narrar los goles del equipo de nuestro Lucho Díaz? Entonces, alegrías que nos está dando. Yo me siento muy feliz, parce, ¿ah?
3: La Palma.
0: ¿Se acuerdan de esto? El

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0: música, buenos éxitos los que están programando. Y por acá con más oyentes, ¿qué dicen los oyentes, Steven Caicedo?
1: Tito, muy buenos días desde aquí de Pereira. Para saludar a la familia en Caimalito, la Virginia y a los parceros. Tito, una cancioncita, pues.
0: Claro, pa.
1: Chiquitico de Don Omar. Saludos para todos, enhorabuena mi papacho. Dios me lo bendiga.

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1: 10:49 en la Mega.
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15: En La Mega son las 11.
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11: En La Mega son las 11:52.
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6: En La Mega son las 11:58.
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16: 12:53 en La Mega, 12:53.
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7: 1:54 en la Mega.
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